0: Vamos então interromper este programa para estabelecermos o contacto com os nossos colegas que se encontram a cobrir a 9ª Conferência da Juventude aqui na cidade de Pemba. Neste momento encontra-se o Duarte Lias. Duarte, boa tarde.
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0: Obrigado, Jenny de Mandela. Então, nesse momento, 14:44, dentro de um instante, vamos transmitir o programa à Rádio Escola.

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